0: Sí, papá. Hola, mamá.
1: Hola, Francia, eso.
0: Se me avisa tu mamá, mamá. Okay. Peace.

0: No sé, no tenía quien comprar con ese cliente.
1: O no lo sabes.
0: No lo sabes.
1: Two thirteen.
2: 6:15 is 24.
1: 97, 2:13.

0: Hasta los juegos que se los tendremos en corto.
1: Se celebra una vez.
0: Se viene, es una idea.
1: Hello, Nira. I'm 11 and 9.